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0: 6 y 25 minutos.
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7 de la noche con 5 minutos, 7 con 5. ¿Qué tal? ¿Cómo están? Buenas noches, bienvenidos a la programación tropical nocturna por acá en los 883 de Colosal FM. Argenis Fernández, del profe, a partir de ese momento y hasta las 9 de la noche. Listo por acá para saludarte, listo para complacerte con muchísimo gusto. Nuestro WhatsApp, nuestro Telegram, nuestra línea telefónica totalmente disponible para comenzar a disfrutar la programación del lunes por la noche acá en Colosal FM.

en la noche del lunes. Lunes 3 de agosto 2026, mes de las mamacitas, mes de las reinas del hogar.

Oiga, qué rica salsa por acá en la programación de lunes en Colosal FM. Los amigos que se encuentran trabajando en este momento en carretera, buenas noches. A usted que se encuentra trabajando junto a la programación Colosal, muchísimas gracias. A usted que en este momento se encuentra por ahí preparándose para su turno de la noche, bienvenidos a la programación Colosal, programación.

Dígalo, Carlitos, dígalo, Carlitos, en este momento en carretera. Golpito por la pista junto a los 883. Conduzca con muchísima precaución, Carlitos.

través de la web, nuestro buen amigo Freddy. ¿Qué dice, Fredito?

Se van preparando los amantes de la cumbia. ¿Dónde están los cumbiamberos de la noche? ¿Dónde están los que ya se encuentran cansados de trabajar a esta hora del día y necesitan así como una descarga de buenos éxitos? Descarga de solo hits. Descarga de cumbia acá en la programación de Colosal FM. 7:15, buenas noches. Súbale el volumen a la programación tropical nocturna por acá en los 883 de Colosal FM. Déjame ver qué me pasó por acá con la cumbia. Ahora sí. El sabor de la cumbia. Programación del lunes.

0: su... Más de sus reportes, 8802-3635.
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0: Dice por acá, ¿qué tal, profe? Buenas noches.
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0: Reportando sintonía desde el barrio residencial Ureña, allá en Golfito. ¿Qué tal? ¿Cómo están? Muchísimas gracias.

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1: El Tribunal Supremo de Elecciones puso en funcionamiento este lunes el nuevo servicio de matrimonio en línea, una plataforma de uso obligatorio que sustituye al sistema de matrimonio digital vigente desde el 2011. Uno de los principales cambios de la nueva herramienta es que el matrimonio quedará automáticamente inscrito en la base de datos de la autoridad electoral, siempre y cuando ambos contrayentes sean costarricenses por nacimiento y cuenten con libertad de estado para contraer matrimonio, una vez completados los pasos requeridos por la plataforma. La presidenta del Congreso, la oficialista Yara Jiménez, se presentó este lunes a la Corte Suprema

Policía, responsables de firmar la resolución que anula la decisión de Jiménez de devolver la nómina de suplentes a la Corte. Además, prorrogar los nombramientos de magistrados suplentes de manera inmediata y temporal. El alcalde de Turrialba, Carlos Hidalgo, aseguró que la cantidad de lluvia registrada en el cantón durante 10 horas este fin de semana equivale a la que normalmente cae en un periodo de 15 días, situación que mantiene en alerta a las autoridades debido a la saturación de los suelos y el riesgo de nuevos incidentes. El director deportivo de la Federación Costarricense de Fútbol, Ronald González, explica

hace 6 meses. El técnico era Randall Asofaifa. Ganaron la medalla de oro en Guatemala por medio de un proceso muy veloz. Hicieron una selección como en 10 días. Compitieron, ganaron, perdieron contra Panamá 3-0. Luego compitieron ante Panamá y de nuevo ganaron. Cuando nos topamos con esto decidimos, y que fue decisión mía junto con mi equipo de trabajo, de darle a Fernando Batista la sub-23, que está cerca de la mayor, completamente alineado con la mayor. Darle un seguimiento cercano y constante a una generación 2005 que ha sido muy lastimada. Muy pocos jugadores de esta generación están consolidados en sus equipos. Es como la última oportunidad de estos muchachos de poder levantar la mano, comentó González. Le informó Natalia Sojo. Si desea conocer más sobre estas noticias o cualquier otra información, puede visitar nuestro sitio web amprensa.com o nuestras redes sociales AM Prensa.

30 minutos. 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

Se me van preparando los bachateros. Atención bachateros, porque esta es nuestra programación tropical nocturna. Una programación de solo fiesta para acompañarles mientras usted termina su jornada laboral, mientras usted anda en carretera. Mientras de pronto estaba por ahí recostado, recostada, porque tiene que irse a trabajar a las 10 de la noche. Y estaba durmiendo, estaba recargando baterías.

0: por acá más reportes.
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0: Y sí, por acá, ¿qué tal, profe? Buenas noches. No se baila, pero se hace el intento. Bueno, de eso se trata.

Acá con una hora de programación regular por acá en los 883. Para que usted siga dejando su reporte, para que usted siga solicitando su tema.

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Para iniciar esta nueva hora de programación acá en los 883, música del Grupo Firme. Se llama Al Final del Día. ¿Usted qué tal, mi amigo? ¿Usted qué tal, mi amiga? ¿Cómo se encuentra? Muchísimas gracias por estar disfrutando de nuestra programación. Damaris Trigueros allá desde la Palmira de Pitier. ¿Qué tal, Damaris? Buenas noches. Muchísimas gracias, Damaris, por estar disfrutando de los 883. Voy complaciéndote con muchísimo gusto con uno de sus temas favoritos. Voy con música de Madonna. Se llama La Isla Bonita, acá en Colosal FM.

Música de Capó se llama ¿Dónde? Acá en los 883. Cuando en ese momento están jugando el equipo de Pérez Celedón contra Cartago, 0-0 van en ese momento. Pérez Celedón contra Cartago en el minuto 14. Yo tengo por acá más de sus reportes, 8802-3635. Dice, ¿qué tal, profe? Buenas noches, ¿podrías complacerme con Destino Final? Con muchísimo gusto. Jason Jiménez, y esa, ese tipo de canciones que ya sacan después de que el artista, más bien que después de que el artista falleció, se convirtieron en grandes éxitos, pero el tema siempre estuvo ahí, nada más que no había pegado, no se le había dado tanta importancia y todo lo demás. Jason Jiménez, Destino Final, acá en Colosal FM.

Música de Romeo Santos, se llama Dardos, acá en los 883. 8 de la noche con 21 minutos, cuando vi que por ahí hay un problema con la cámara de Agua Buena. Ya vamos a solucionarlo. Usted siga dejando su reporte, yo por acá voy con más música, más de esos éxitos que deseas escuchar a esta hora. Más de tu programación por la noche. Momento para escuchar música a cargo de Karim León. Se llama Ruca, acá en Colosal FM.

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De Nio García se llama Cumbia, acá en los 883 de Colosal FM. 8:38, 8:38, continuamos con más de sus reportes. Más de sus temas para complacer, dice, ¿qué tal, profe? Buenas noches. ¿Podrías complacerme, perdón, con Belinda de color de rosa? Con muchísimo gusto. Recuerde, así de sencillo, 8802-3635, solo cuénteme cuál es ese éxito que desea escuchar. Y con mucho gusto se lo programo acá en las noches de Colosal FM.

¿Qué tal, mi amigo? ¿Qué tal, mi amiga? Usted que se encuentra haciendo a esta hora de la noche, ya de pronto con todos los preparativos para el trabajo mañana, de pronto se encuentra ya rumbo a su trabajo en turno nocturno, pero siempre junto a los 883 de Colosal FM. Muchísimas gracias. Yo por acá voy con más música, más éxitos.

de Cani García, se llama DPM acá en los 883. Acá en nuestra programación de Colosal FM, 8 de la noche, 47 minutos, 8:47. Saludos para usted, mi amigo, para usted, mi amiga, que en este momento se encuentra disfrutando de la noche, compartiendo en familia, compartiendo con amigos. De pronto fue a jugar hoy ahí a alguna sintética y realizó algún deporte y se encuentra ya haciendo todos los comentarios luego del partido. Y por supuesto ahí con el radio en los 883 de Colosal FM, muchísimas gracias. Yo voy con más de los éxitos, más buena música, más del sabor de la salsa. Llega Carlos Vives, se llama Fabricando Fantasía acá en Colosal FM.

música de Carlos Vives. Se llama Fabricando Fantasías acá en los 883 de Colosal FM. 8 de la noche con 50 y...

Llegando ya a la parte final de esta hora de programación. Nos estaremos escuchando mañana, si Dios Todopoderoso lo permite, a partir de las 4 de la mañana. Usted siga junto a los 883 de Colosal FM, por acá queda una programación de solo éxitos. Usted siga junto a la programación más colosal de la radio. Si debe salir a carretera, por favor, conduzca con mucha precaución. Y si usted trabaja en su turno nocturno, no se me despegue de la programación colosal para que pase con buena música, para que pase su jornada con solo éxitos. Y a las 4 de la mañana ya casi regreso nuevamente para programarle lo mejor de la música ranchera, lo mejor de la música banda, a partir de las 4 de la mañana, por acá en los 883 de Colosal FM. Yo los dejo con música a cargo de Fresh Bowden junto a Randy. Esto se llama Fumeteo. Acá en los 883 de Colosal FM, que pasen muy, pero muy buenas noches.

0: 8:59.
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0: 30 minutos.
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10 en punto.

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esta noche con una programación de solo éxitos para que los disfrutemos juntos. Porque usted que está en sintonía a esta hora, mereces que te programen la mejor música. Y por eso estoy eligiendo solo éxitos de calidad en las noches.

continuar con más buena música. Y ahora una rica dosis de música, sabor y energía, porque la noche tropical se apodera de la programación y tú eres parte del ritmo

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Espero que muy bien. Es momento de escuchar esas canciones que te gustan y traen grandes recuerdos, porque en la programación de las noches

0: las 11:02.
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te continúa acompañando esta noche y sigo dando play a los mejores éxitos para ti, que vas al volante, estás en casita o trabajando en las noches Colosal.

0: las 11 y 31 minutos.
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Noches Colosal, para los que están en sintonía, para ti que seguís en pie, con buena actitud y corazón, vamos con más éxitos.

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0: 12 y 31 minutos.
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3: Y continuamos con la mejor programación en esta noche. Esos grandes éxitos que nunca pasan de moda y sé que te gustan mucho. Así que sigue en sintonía de Noches Colosal.

continúa contigo. Y ahora voy a programarte una canción que te va a gustar y disfrutarás mucho. Porque la idea de esta programación es que tú te mantengas en sintonía y no pares de escuchar solo éxitos.

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4: ¿Están disfrutando de la programación? Espero que sí, porque estoy preparada para que disfrutemos juntos esos éxitos que nunca pasarán de moda y sé que te gustan mucho. Y para seguir premiando tu sintonía, presta atención a la canción que viene a continuación en las noches, Colosal.

por seguir en sintonía todos y cada uno de los oyentes en este momento conectados a Noches Colosal. Todos sabemos que hay canciones que cuando las escuchamos en la radio nos dan ganas de cantarlas y que no terminen. Ahora en Colosal te traigo uno de esos éxitos. Saludos para todos y continuamos con más música.

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0: ser tu compañera en esta noche y quiero seguir programando los mejores éxitos, por eso debes estar siempre conectado a nuestra programación para no perderte nada. Así que disfrutemos juntos esta gran canción.
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1: Esta noche está como para seguir escuchando buena música y he estado pensando qué canción programar a esta hora, y como sé que ustedes son exigentes y quieren escuchar lo mejor, aquí les traigo este gran éxito y sé que les gustará.

está yendo en esta jornada nocturna. 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

continuar con más música. Como sabemos, hay canciones que marcaron una época y esta noche quiero que recordemos juntos los mejores éxitos. Por eso te presento la siguiente canción en la programación de Las Noches Colosal. Sube el volumen.

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58 minutos. 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

Se llama Amor Eterno. Así iniciamos esta programación de Surco Musical. 4:05, 4:05. ¿Qué tal? ¿Cómo amanece mi amigo? ¿Cómo amanece mi amiga? Buenos días. Muchísimas gracias por estar junto a la programación más colosal de la radio. Muchísimas gracias por estar junto a los 883 de Colosal FM. Les acompaño hasta las 9 de la mañana.

listo para saludarte, listo para complacerte con muchísimo gusto. Y por supuesto, listo también para saludar por acá a nuestro buen amigo Carlos. ¿Qué dice, Carlitos? Carlitos, allá desde Ciudad Capital, que está en sintonía de la programación colosal. Gracias, buenos días. Usted también puede comunicarse con nosotros, 8802-3635, está totalmente disponible. Al igual que nuestra línea telefónica 2783-3635. Solo cuéntenos cuál es ese éxito que desea escuchar a esta hora. Yo con mucho gusto se lo programo acá en Surco Musical en Colosal FM.

0: 4:09, 4 de la mañana, 9 minutos más de sus reportes.
1: Buenos días, profe Argeni, ¿cómo estás? ¿Todo en orden? Saludos, profe, aquí toda la mañana escuchando aquí la Radio Colosal aquí. Saludos desde la jungla aquí en Alto Laguna. Lo escucho a través de la aplicación porque vieras que por el FM tiene muy mala cobertura la emisora. Saludos para mi familia Palacio Mendoza, para mi madre Celia y para mi papá Luis Quiroz y para mi esposa Ana, que estamos aquí escuchándolo en la mañana. Y una mañana fresca por acá en el sector de Alto Laguna. Algo de grupo Durazco es, que se llama Solo Deje Mi Padre, algo así. Si lo tenés para que me lo ponga. Y profe, bendiciones y éxito en su labor del día de hoy. Pura vida. Ya casi me vuelo una taza de café, dice, ¿cómo es? Caregato es. Ya casi me lo vuelo. Apenas está calentando la agüita para el café.
0: ¿Qué dice Jeremías? Con muchísimo gusto, ya casi está listo entonces el café del martes.

Voy complaciéndote con música a cargo de Montes de Durango. Solo dejé yo a mi padre. Acá en los 883 de Colosal FM, en nuestra programación de Surco Musical.

Música de Montes de Durango, complacida con mucho gusto a través del 8802-3635. 4 de la mañana, 15 minutos, 4:15. Buenos días. Profe, dice por acá, buenos días, alguna de Karim León, gracias, lindo día y bendiciones. Nos dice nuestra buena amiga Yorle, con muchísimo gusto, Yorle. Voy complaciendo con música a cargo de Karim León. A través del 8802-3635, recuerde, usted también puede solicitar su tema. Usted también puede contarnos cuál es esa ranchera, cuál es ese éxito de banda que desea escuchar a esta hora. 4:15, buenos días.

4:19. Buenos días. Buenos días, profe. Saludos. Me complaces con mi vejez. Dice por acá nuestro buen amigo Pablo Lara, que dice: Pablito, buenos días. Voy complaciendo entonces con música a cargo del señor Vicente Fernández. Esto se llama Mi Vejez. Acá en Colosal FM, 4:20. Buenos días.

Se llama Mi Vejez, música del señor Vicente Fernández. Acá en los 883 de Colosal FM, complacía con mucho gusto. Buenos días, profe, de Aguas Claras de Upala, fiel oyente con la canción La Última Caravana, dice la amistad del 4131. Amistad que deja su reporte desde Aguas Claras de Upala. Muchísimas gracias, buenos días. Voy complaciendo. 8802-3635, Surco Musical, acá en Colosal FM.

0: 4:28.
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de Super Express. 4 de la mañana, 37 minutos. 4:37, buenos días. Saludos para la Nana Arias. ¿Qué tal, Nana Arias? ¿Cómo amanece? Muchísimas gracias por estar junto a los 883 de Colosal FM. Más música, más éxitos en la programación Colosal. Sí, por acá. Buenos días para saludar a mi mamá Clara Gutiérrez Granados en la Viquilla 4. Viquilla 4 de Río Claro, que se encuentra cumpliendo años de parte de su hija Luz Torres, que la quiere mucho y que Dios me le permita cumplir muchos años más. Es que para doña Clara Gutiérrez Obando, que se encuentra cumpliendo años hoy en las Viquillas, que la pase súper bien. Y por supuesto que el Señor le permita cumplir muchísimos años más.

0: 4:42, más de sus reportes.
1: Buenos días, profe Michael Chino, y de Espera su Lón, Panería Mi Café. A ver si me compraste con la canción Leña de Firuz de Los Rayos. Bendiciones, feliz día, gracias.
0: Déjame escuchar bien el nombre de la canción.
1: Bendiciones, feliz día, gracias.
0: Gracias a usted por estar en sintonía de los 883. Buenos días desde Panadería Mi Café, allá en Pérez Celedón. Muchísimas gracias por estar junto a los 883. Y estamos rastreando su tema, mi amigo. 4:43, 4:43, Damaris Trigueros allá desde La Palmira de Pitier. ¿Qué tal, Damaris? Buenos días. ¿Quiere escuchar música a cargo de Paquita, la del barrio? Con mucho gusto, Damaris. Voy con este tema para seguir buscando desde nuestro buen amigo desde Panadería Mi Café, allá en Pérez Celedón. 4:43, buenos días.

Paquita, la del barrio, por acá en los 883, también se hace presente. Buenos días. Ahora sí voy complaciendo con música de Banda Macho, se llama Leña de Pirul. Acá en los 883-447, buenos días. Muchísimas gracias por sus reportes de sintonía. Buenos días. Déjame ver qué me pasó. Ahora sí.

0: 4 de la mañana, 50 minutos en una mañana fresca acá en Ciudad Neilí. Buenos días, mi estimado profe. Un cordial saludo, dice por acá, a todos los radioescuchas de Colosal y en especial para su persona. Muchas gracias. Lindo día y muchas bendiciones. Amén. Con placer con Máquina 58, dice el amigo Luis Jiménez allá desde los Estados Unidos. Ahí está disfrutando de nuestra programación. Gracias. 4:51 más de Surco Musical acá en Colosal FM.
1: Domingo 14 de marzo de 1900.

0: Más de la programación de Surco Musical, 4 de la mañana, 55 minutos. Buenos días. Blanquita en Coto 49, buenos días, buenos días. Saludos a mi familia y a vos en cabina, Gaby Arias. ¿Qué tal, Gavita? Buenos días, ¿cómo amanece? Carlitos Figueroa desde Pérez Celedón, buenos días.
1: Buenos días, feliz y bendecido martes. Salud, café, café, profe, buenos días, feliz y bendecido martes. Café, café, café, café, café, café.
0: Café, café, café del martes. ¿Qué dice mi estimadísimo Caregato? Buenos días. Buenos días, profe Moisés de Panadería Servipan del Tejar de Cartago. Dice por acá, saludos, con placer con la mesa del Rincón. El domingo fui al sur, profe, mucha lluvia, dice Moisés. Eso, Moisés, anduvo por el sur del país y el domingo cayó un aguacero. Voy complaciendo con más música, más éxitos. Voy cerrando esta hora de programación con música a cargo de los Tigres del Norte. Se llama La Mesa del Rincón.

0: 4:59.
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De la mañana con 4 minutos, 5:04. Buenos días. Saludos para los buenos amigos que se encuentran trabajando a esta hora. ¿Qué dice mi estimadísimo Víctor? Buenos días, Víctor.

Dígalo, mi buen amigo Wilber. Buenos días, mi hermano. Bendiciones, que este día esté lleno de muchos éxitos, de muchas bendiciones. Acá estamos alistándonos para irnos, si Dios lo permite. Hoy San José por la pista, dice Wilber. Y por supuesto, siempre en sintonía de los 883 de Colosal. Gracias, buenos días.

TP376, dígalo Lobito, buenos días. Bendiciones, buen día para usted y para toda la audiencia de Radio Colosal. El saludos para Elsie Carrillo en Coto 54. Dice por acá nuestra buena amiga Jacqueline. ¿Qué tal, Jacqueline? Buenos días.

5 de la mañana con 11 minutos. 5 con 11 arriba, Costa Rica. Buenos días. Listísimos para enfrentar los desafíos de este martes 4. Y por supuesto, cargándose de buena vibra, cargándose de buena.

con 15 minutos. 5 con 15. Gracias por estar disfrutando la programación colosal. Buenos días. Martita en la zona alta nos dice: feliz martes, buenos días. Que Dios te dé un día lleno de paz, cuide de tu familia y te regale muchos buenos momentos. Amén, Martita, que así sea. Primero Dios. Usted siga dejando su reporte. Sintonía 5 de la mañana, 17 minutos. Recuerde, 8802-3635 está totalmente disponible. Mañana fresca, mañana bonita de martes. Martes para iniciar el día cargados de la buena vibra por acá en los 883.

0: 5 de la mañana, 20 minutos. 5 con 20, ¿qué tal? Buenos días. Aida Ortiz allá desde Pérez Celedón nos dice, buenos y bendecido martes. Para usted, Argenis, y para todos los oyentes desde San Francisco de Asís, Daniel Flores, allá en Pérez Celedón, Aida Ortiz, buenos días. 8802-3635, ¿cómo vamos con ese gallo pinto? ¿Cómo vamos con esas tortillitas? ¿Quiénes están por ahí sacando cuajadas a esta hora en sintonía de los 883? Gracias, buenos días.
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0: Momento para escuchar un tema romántico del recuerdo a esta hora.
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0: 521, buenos días.

de la mañana, 23 minutos, 5:23. ¿Qué dice nuestro estimadísimo Wilbert Zúñiga ahí en el TP290? Dígalo, morenazo. Está disfrutando de la programación colosal. Ya se encuentra trabajando a esta hora el TP290 y se encuentra en sintonía de Colosal FM. Gracias, buenos días. Hablando de amigos de la Fuerza Roja, TP376, dígalo, Lobito, dígalo, Lobito.

0: 5:28. 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

5:37. Buenos días. Que Dios te bendiga hoy y siempre, que te llene de salud, paz y alegría y muchas bendiciones. Saludos para María Matamoros allá desde La Palmira de Pitiré. ¿Qué tal, María? Buenos días. ¿Qué dice Mau ahí en carretera? Buenos días, Mau.

Más reportes, los buenos amigos de Soda El Garrotazo. ¿Qué tal? ¿Cómo amanecen en El Garrotazo? Buenos días. ¿Qué dice el amigo Ronald junto a todo su equipo de trabajo? Buenos días, Ronital.

Alberto Steel. Se llama Bonita pero Mentirosa acá en Colosal FM. Buenos días, profe, acá en sintonía. ¿Qué dice mi estimado Víctor? Dígalo, morado. Ahí está mi buen amigo Víctor. Déjame ver, hoy es martes. Víctor se estaba preparando para irse para el Lavacar. Y por supuesto que está en sintonía de Colosal FM. Muchísimas gracias, Víctor. Buenos días. Nuestra línea telefónica 2783-3637.

5 también está totalmente disponible. Solo déjeme su reporte de sintonía, cuénteme desde a dónde se encuentra disfrutando nuestra programación y cuál es ese tema con el que quiere iniciar su día. 542, buenos días.

45 más de sus reportes, 8802-3635. Sí, por acá, ¿qué tal, profe? Buenos días. Acá le comparto una fotografía del desayuno. Uy, vea. Y con el hambre que hace ya a esta hora. Gallo pinto, huevito, quesito frito. Tortillita palmeada y full taza de café. Provecho, mi amigo. Algo livianito así para iniciar el día.

5:49. Programación colosal de este martes. Buenos días. Una mañana preciosa. Mañana fresca de martes. Gracias por estar junto a los 883. Buenos días.

5:53 minutos. Ya vamos prácticamente cerrando esta hora de programación. Yo continúo con ustedes luego de las 6 y hasta las 9 de la mañana por acá en los 883. Usted continúe dejando su reporte de sintonía. Usted sigue disfrutando de la programación más colosal de la radio.

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Música de Dua Lipa junto a Elton John para iniciar esta nueva hora de programación por acá en los 883 de Colosal FM. 6:05, 6:05, ¿qué tal? ¿Cómo están? Buenos días, muchísimas gracias por estar disfrutando de nuestra programación. Gracias por decidir iniciar su día junto a los 883 de Colosal FM. Bueno, yo les cuento que Pérez Zeledón apagó el Vive Vive con un gran triunfo ayer por la noche. El municipal de Pérez Zeledón dejó atrás el duro golpe sufrido en la jornada inaugural del torneo de apertura 2026 al derrotar este lunes 1-0 al Club Sport Cartaginés. Los generaleños hicieron respetar la localía al término de los 90 minutos. Se dejaron la victoria por un marcador de 1-0. La única anotación del compromiso fue obra de José Alvarado, quien aprovechó una mala marca de la defensa brumosa para enviar el balón al fondo de la red. Usted, por supuesto, siga dejando su reporte, usted siga haciéndome saber que está disfrutando de nuestra programación. Yo por acá continúo con más de los éxitos en esta preciosa mañana de martes. Llega todo el sabor del reggae a esta hora. Llega Ozuna, se llama Baila Baila en Colosal FM.

6 de la mañana con 10 minutos, 6 con 10, buenos días. 8802-3635 está totalmente habilitado para usted en esta preciosa mañana de martes. Yo continúo compartiendo con ustedes más música, más éxitos y por supuesto también diferentes informaciones. Yo les cuento que Alan Nacimiento, peleador de la UFC, fue encontrado muerto luego de que aparentemente sufrió un infarto mientras dormía en su casa de habitación en Brasil. El atleta de 34 años competía en la categoría de peso mosca y fue localizado sin vida este lunes por la mañana. Los paramédicos que llegaron al sitio se encontraron al luchador ya sin signos vitales, por lo que trataron de reanimarlo, pero ese esfuerzo no dio resultado. Durante su carrera, Alan destacó por su habilidad en el jiu-jitsu brasileño. Momento para continuar con más éxitos. A esta hora llega Jesse Uribe junto a Pipe Bueno. Se llama El Malo acá en los 883 de Colosal FM.

Jesse Uribe, Pipe Bueno, se llama El Malo acá en los 883. Saludos para los buenos amigos que desde muy temprano ya andan por ahí trabajando fuertemente en carretera. Y por supuesto que se encuentran disfrutando de la programación colosal. Llega Chavi, se llama No Capea. 616, buenos días.

6:19, por acá tengo más reportes. Dice, ¿qué tal, profe? Buenos días, acá vamos en este momento rumbo a Pérez Celedón en carretera junto a la programación colosal. Gracias, buenos días. ¿Podrías complacerme con Papacito de Karol G? Con muchísimo gusto. 6:19. Gracias por elegir iniciar su día en compañía de la programación colosal.

Música de Karol G, se llama Papacito, acá en los 883. Si usted se encuentra en ese momento desayunando, pues provecho. Si usted se encuentra preparando el desayuno, que le quede súper delicioso. Y si usted ya va rumbo al trabajo, que Dios me le acompañe. Gracias por estar junto a la programación de Colosal FM. Llega música a cargo de Keudi de los Santos. Soldadito Marinero, el sabor de la bachata en Colosal FM.

0: 6 y 27 minutos.
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Vibra Eterna. Se llama Renazco en mí, acá en la programación del martes en los 883 de Colosal FM. Hoy juega la liga en Nicaragua, así es que hoy vamos a ver cómo le va a la Liga Deportiva Alajuelense, contra un equipo nicaragüense. Momento para continuar con más música, más éxitos. Llega Son Estilos, ¿qué pasará mañana acá en Colosal FM?

0: todo el sabor a cargo de Son Stilos. ¿Qué pasará mañana por acá en los 883? Voy con más de sus reportes. 8802-3635 dice por acá, ¿qué tal, profe? Buenos días. Muy bonita programación acá desde Coto 47. Muchísimas gracias. Todos los buenos amigos allá desde las fincas que están disfrutando de nuestra programación. Muchísimas gracias y buenos días. Vemos. Dígalo, mi estimado Tito Quique, buenos días. Saludos para mi buena amiga Maritza. ¿Qué tal, Mari? Buenos días. Por acá nos dice, buenos días, Argenis, saludos y bendiciones. Que tengas un excelente día. Nuestra buena amiga Mari, que ya por ahí anduvo caminando, anduvo haciendo sus ejercicios y, por supuesto, siempre en sintonía de Colosal FM.
1: Muy buenos días, Argenis. Que Dios te acompañe en este día. A ti y a toda tu familia. Un saludo ahí para todos los radioescuchas de Radio Colosal. Saludo ahí para todos los choferes y todo el país de Costa Rica. A tener cuidado con estas lluvias. A manejar con precaución. Saludo ahí para nuestros hermanos panameños. Bueno, buen día para todas y para todos.
0: Buen día, mi amigo, muchísimas gracias por su reporte. Y sí, cierto, a conducir con muchísima precaución.
2: ¿Qué me dice, profe? ¿Todo bien? Qué duro, profe. Se cayó Cartaguito anoche en Pérez, se cayó.
0: Yo ahí medio estuve viendo un toquecito de partido malísimo, por cierto. Señor Jason, ¿qué dice mi estimadísimo? Chofer Colosal. Muchísimas gracias, Jason, por estar ahí en Sintonía Colosal FM. Dice por acá, saludos para mi marido que se está listando para irse a trabajar. Dice por acá, Angélica desde Puerto Jiménez. Bueno, saludos para el esposo de Angélica, entonces. Allá están desde Puerto Jiménez disfrutando de nuestra programación. Voy con más música, voy con más éxitos a esta hora para continuarnos. Para que se termine por ahí de alistarse para el trabajo, para que lleguen al trabajo con buena actitud. Música a cargo de Farruko a esta hora de la mañana. Se llama Pepas, acá en la programación de Colosal FM. Buenos días.

646, tell me, Mr. Price. Señor Odir Serrano, ¿qué tal, Odir? Buenos días. Gracias por estar ya trabajando y, por supuesto, siempre en sintonía de los 883. Llega Melendi a la programación de Colosal FM.

0: 6 de la mañana con 50 minutos, 6 con 50, momento para separarnos por un momento. Momento para separarnos por un ratito. Yo regreso a eso de las 7:20 de la mañana con la bendición de la mañana por acá en los 883. Eso sí, antes de irme los dejo con música a cargo del Grupo Niche, todo el sabor de la rica salsa del Grupo Niche, acá en los 883 de Colosal FM. Esto se llama El Coco. En este momento me retiro a desayunar un poco, a tomarme un café y por supuesto usted siga en sintonía de los 883 de Colosal FM. Muchísimas gracias por ir, los amigos del camión. Buenos días.
1: Chofer Colosal.
0: Si usted ya va tarde para el trabajo, le cuento que en este momento son las 6:51. Esperemos que llegue a tiempo, que llegue con bien a su trabajo y por supuesto que continúe en compañía de los 883 de Colosal FM. El sabor de la salsa. Buenos días.

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0: Saludos y muchas gracias por iniciar su mañana con nosotros. La frase de hoy es del líder indio Mahatma Gandhi y dice: en la fe no hay espacio para la desesperación.
2: Con frecuencia vivimos atrapados entre los recuerdos de lo que ya pasó y la preocupación por lo que todavía no ha ocurrido. Sin darnos cuenta, dejamos escapar el único momento sobre el que realmente tenemos algún poder, el presente. De eso habla la cantautora mexicana Julieta Venegas en la canción El Presente.
0: El presente es donde se construyen los sueños, se fortalecen los afectos y se toman las decisiones que marcarán el mañana. Quizá la mejor forma de honrar la vida sea vivir este instante con atención.

0: mañana vamos a presentar dos conversaciones que sostuvimos con el director del organismo de investigación judicial, Michael Soto Rojas, y con el fiscal general de la República, Carlos Díaz Sánchez. Con ellos hablamos sobre el momento que vive Costa Rica en materia de seguridad y el trabajo que realizan ambas instituciones en la lucha contra la delincuencia. Hoy vamos a compartirle lo más destacado que nos dijo don Michael.
1: Durante la entrevista, Michael Soto recordó que el OIJ es una policía técnica y científica con más de medio siglo de historia, cuya labor no se limita a las investigaciones de campo, sino que también incluye laboratorios de ciencias forenses y medicina legal, áreas fundamentales para la obtención de pruebas que permitan esclarecer los delitos.
0: El director del OIJ reconoció que el país enfrenta uno de los periodos más complejos en materia de violencia, aunque destacó que tras el histórico incremento de homicidios registrado en 2023, el Poder Judicial puso en marcha el Plan de Control de la Violencia PRECOP, orientado a atacar las estructuras del crimen organizado y reducir los delitos asociados al narcotráfico.
2: No hemos venido desacelerando y conteniendo el crimen en el país, pero ciertamente, y aunque este año, por todo lo que hemos hecho, el año 2026, vamos a bajar de los 800 homicidios, falta muchísimo por hacer. Pero ¿cuál es la clave aquí? Los cuerpos de policía, de seguridad, en este caso Poder Judicial, hemos venido conteniendo el crimen, pero para resolver el crimen a mediano y largo plazo, la estrategia es diferente o es en conjunto. Es decir, contención de la violencia y por otro lado desarrollo humano, empleabilidad, economía, cultura, deporte, educación.
1: Michael Soto insistió en que la seguridad no puede depender únicamente de la acción policial. A su juicio, la contención del crimen debe complementarse con políticas de desarrollo humano, educación, cultura, deporte, empleo y oportunidades para las comunidades.
0: Otro de los temas abordados fue la situación presupuestaria de todo el Poder Judicial.
2: Vamos a ver, hay que tener claro que el Poder Judicial es un engranaje. Nosotros sin los fiscales no funcionamos, no funcionamos sin los jueces, entonces todos tenemos que tener recursos importantes. ¿Cuál es el área más cara? Sin duda alguna es el OIJ. ¿Por qué? Porque requieren equipo muy sofisticado para tratar, oiga, y para tratar de estar al nivel de la delincuencia. Ellos tienen recursos en la inmediatez, a nosotros nos cuesta mucho. Entonces, eso es un detalle sumamente importante. Y además, toda el área técnica científica que expliqué anteriormente requiere de muchos recursos que no son sencillos, de personal muy calificado, y ahorita literalmente estamos trabajando con las uñas, es la realidad.
1: Finalmente, Michael Soto envió un mensaje de tranquilidad a la ciudadanía, asegurando que el compromiso del OIJ con la investigación criminal y la seguridad del país se mantiene intacto y que continuará trabajando con determinación para combatir al crimen organizado.
0: Mañana presentaremos la entrevista con el fiscal general de la República, Carlos Díaz Sánchez.
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4: La pregunta de la semana publicada en el sitio web panoramadigital.co.cr consultó a nuestros oyentes. ¿Está de acuerdo con las críticas del gobierno al Poder Judicial?
5: La relación entre el Poder Ejecutivo y el Poder Judicial ha atravesado momentos de fuerte tensión durante los últimos años. Desde el inicio de la actual administración se han multiplicado los cuestionamientos hacia jueces, fiscales, magistrados e incluso hacia la Sala Constitucional.
4: En las últimas semanas, tras varias resoluciones judiciales de alto impacto, el tono del debate ha escalado aún más, al punto de utilizar expresiones como golpe de estado judicial, palabras que inevitablemente generaron preocupación en una democracia que históricamente se ha distinguido por el respeto a la separación e independencia de los poderes de la República.
5: El gobierno sostiene que sus críticas se responden a decisiones judiciales que a su juicio obstaculizan la gestión pública, limitan la capacidad de acción del Ejecutivo y evidencian la necesidad de profundas reformas al sistema de justicia. Sus voceros afirman que existe un derecho legítimo a cuestionar las actuaciones de las instituciones y a promover cambios cuando consideran que éstas no responden adecuadamente a las necesidades del país.
4: Sin embargo, en Canara consideramos que una cosa es el debate democrático y otra muy distinta son los ataques sistemáticos contra las instituciones llamadas a servir de contrapeso dentro del Estado de Derecho. La crítica es válida y necesaria, pero el discurso permanente de confrontación puede debilitar la confianza ciudadana en las instituciones, profundizar la polarización y erosionar uno de los principales activos de Costa Rica, la fortaleza de su democracia y el respeto a la independencia de los poderes públicos.
5: Aún así, en aras de la transparencia y del respeto a la pluralidad de opiniones, compartimos el resultado de nuestra consulta. Un 75,68% de quienes participaron manifestó estar de acuerdo con las críticas del gobierno al Poder Judicial, mientras que un 24,32% expresó estar en desacuerdo.
4: Agradecemos a todas las personas que participaron en la pregunta de la semana. Ya se encuentra disponible una nueva consulta en panoramadigital.co.cr, la cual dice: ¿está de acuerdo con la resolución de la Sala Constitucional que ordenó a la Asamblea Legislativa extender el nombramiento de los magistrados suplentes para garantizar el funcionamiento de la sala?
5: Recuerde que la puede responder ingresando al sitio web panoramadigital.co.cr y también a nuestra página de Facebook Panorama Cámara Nacional de Radiodifusión.
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2: La medida provisional y extraordinaria, extendiendo el plazo de los magistrados suplentes, fue tomada por la Sala Constitucional ante una situación extrema y en ejercicio de su jurisdicción. Dicha medida, que garantiza el servicio público de la justicia, se resolvió como una solución ante la intransigencia de la fracción oficialista que, en manifiesto abuso de su mayoría circunstancial, bloqueó el debido nombramiento de acuerdo con la normativa constitucional. Dicha actitud diputadil sí pareciera estar cercano a un golpe de Estado porque desatiende la normativa constitucional, porque pone en riesgo el derecho a la justicia y porque lesiona directamente el acceso a la justicia constitucional, deteriorando el valor de los derechos fundamentales. Ciertamente, el recurso de amparo tan importante en nuestros días, el recurso de habeas corpus esencial para la libertad y la acción de inconstitucionalidad indispensable para garantizar el contenido constitucional, sufren importante lesión con el desatino con que ha actuado el aludido grupo de diputados. Su desafortunado actuar y deseo de imposición por el número sí lesiona el Estado de Derecho, la primacía constitucional, el acceso a la justicia, el orden constitucional y el funcionamiento adecuado del Estado costarricense. La decisión judicial, en cambio, es un remedio jurídico ante una conducta evidentemente reprobable y hasta, si se quiere, abusiva. Nada tiene que hacer el Poder Ejecutivo en esta cuestión, adecuadamente zanjada por decisión judicial en plena jurisdicción. Su conducta, sin embargo, recuerda el papel de Iago en la obra Otelo, encarnando una peligrosa instigación en un momento en que se requiere otra actitud. Intenta más cometer un golpe de Estado quien desatiende sus deberes, quien violenta el acceso a la justicia, quien pretende que no se aplique la Constitución ni se respeten los derechos fundamentales. Jamás estaría cometiendo un golpe de Estado quien asume sus deberes, quien busca garantizar el acceso a la justicia, quien se sacude del yugo opresor, ni quien busca soluciones que buscan el bienestar de los costarricenses. Por culpa de una fracción, la Asamblea Legislativa, que evidentemente resulta omisa en sus deberes constitucionales, debemos dar gracias a Dios de que la Sala Constitucional sí ha tenido solución, capacidad y vocación de servicio público para garantizar la continuidad de la justicia y el orden constitucional.
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El que te llama, el sabor de la salsa para iniciar la bendición de la mañana acá en Colosal FM. 7:25. ¿Qué tal, mi amigo? ¿Qué tal, mi amiga? ¿Cómo está? Buenos días. Muchísimas gracias por estar disfrutando la programación de Colosal FM y, por supuesto, bienvenidos a la bendición de la mañana. Música con mensaje 100% positivo para todos ustedes en la programación de Colosal FM. Momento para saludar a Trina Rosales, que por acá nos deja una bonita imagen de buenos días. Muchísimas gracias, Trina. Buenos días también para usted. Y por supuesto, gracias de verdad por estar disfrutando de nuestra programación. Sigo con música nacional. A esa hora llega Dixia Barrientos. Esto se llama Altar de Fuego. Acá en los 883 de Colosal FM para iniciar el día con música y mensaje 100% positivo. Además de muchísimo movimiento hasta ahora. Buenos días.

0: 7:29.
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2: Continuamos con más de la bendición de la mañana acá en los 883 de Colosal FM, 7 de la mañana con 33 minutos. Cuando por acá tengo más de sus reportes, gracias de verdad por estar disfrutando de nuestra programación. Saludos para nuestro buen amigo Freddy, que por acá nos hace saber que está junto a los 883. Gracias. Y yo tengo más de sus reportes. ¿Qué tal, profe? Buenos días, dice por acá. ¿Podrías complacerme con alguna de unción tropical? Con muchísimo gusto. Eso se llama Levanta la Mano, unción tropical, acá en la bendición de la mañana por Colosal FM.

Se llama Loma de Cayena, acá en los 883 de Colosal FM. 7:42. Gracias por estar disfrutando la programación Colosal de inicio de día. Gracias por decidir iniciar su mañana con actitud 100% positiva, con actitud colosal. Salud para nuestra buena amiga Anita, ya desde Laurel. Por acá nos dice: bendecido martes para todos. Bendecido martes también para usted, Anita. Gracias por estar junto a nuestra programación. Momento para disfrutar música a cargo de Samuel Hernández. Esto se llama...

Cuando levanto mis manos en la bendición de la mañana por Colosal FM. Buenos días.

Samuel Hernández en la programación de la bendición de la mañana acá en Colosal FM. Bendecido día para cabina y a todos los que escuchamos Colosal. Dice por acá nuestro buen amigo Oliviera, ya desde Pérez Celedón. Gracias. Buenos días, profe. Saludos, bendiciones. Feliz día. Muchísimas gracias. ¿Qué dice mi buen amigo Orlando Brenes allá desde Ciudad Capital? Gracias. Muchísimas gracias por estar junto a los 883 de Colosal FM. 8802-3635. Bendiciones, buen día, Lidiet, en plena sintonía desde Gariche, abajo, Chiriquí, Panamá. Bendiciones, 1,000,000, profe. Saludos, muchísimas gracias para nuestra buena amiga Lidiet, allá desde Gariche. Bueno, nos deja su reporte, nos hace saber que está disfrutando nuestra programación. Y por supuesto, saludos para todos los hermanos panameños que siempre están junto a los 883 de Colosal FM. 750, buenos días.

Música de Unción Tropical complacía con mucho gusto. Y ya vamos cerrando esta programación de la bendición de la mañana para hoy. Saludos para Doña Dora Camacho.

allá desde Coto 63. Gracias, doña Dora, por su reporte. Muchísimas gracias por hacernos saber que está disfrutando la bendición de la mañana. Voy cerrando esta hora de programación con música a cargo de Gabriel Paredes.

0: 8:02.
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Bienvenidos a la programación de Vivencias, 8 de la mañana con 11 minutos. ¿Qué tal? ¿Cómo están? Buenos días. Bienvenidos a este espacio dedicado a lo mejor de la música romántica 100% en español. 8802-3635 está totalmente disponible. Línea telefónica 2783-3635, solo para que nos cuente cuál es esa vivencia que desea disfrutar en este momento acá en los 883 de Colosal FM. Saludos para los buenos amigos que andan por ahí en alta mar en este momento, andan por ahí de pesca, los amigos del 9463 y por supuesto que están disfrutando de Vivencias acá en Colosal FM.

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Música de Magneto, el tema se llama Para Siempre, acá en Vivencias de Colosal FM. 8:25, hola, buenos días, ¿cómo amaneciste? Bendiciones. ¿Me podrías complacer con la canción de Franco de Vita, No Basta? Que pases un excelente día. Y para que me saludes a mi familia Flores Jiménez en La Purruja, gracias. Saludos para Ileana, entonces, gracias por su reporte. Saludos para la familia Flores Jiménez en La Purruja de Golfito, que ahí están disfrutando la programación de Vivencias, acá en Colosal FM.

0: las 8:30.
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música de Menudo, se llama Lo que juramos. 8:37, nosotros continuamos con más de tus vivencias acá en los 883 de Colosal FM. Y yo sigo complaciendo con muchísimo gusto. Tengo por acá más de sus reportes. Déjame ver qué nos pasó con ese por acá de nuestra buena amiga La Macha, que por acá nos hace saber que está disfrutando nuestra programación y que por supuesto solicita su tema también. Bueno, saludos para nuestra buena amiga La Macha, por ahí está disfrutando de los 883, nuestra buena amiga María Luisa. Ahí está trabajando a esta hora y disfrutando de vivencias en Colosal FM. Voy complaciéndole con mucho gusto con música de Emanuel. Esto se llama Con olor a hierba en los 883 de Colosal FM.

de Emanuel, se llama Con Olor a Hierba, complacida con mucho gusto. Muy buenos días, bendiciones, saludos para Marlene. Muchísimas gracias, Marlene, por tu reporte de sintonía. Gracias por hacernos saber que estás disfrutando de Vivencias por acá en los 883. Marlene nos comenta que quiere escuchar música de Yuri. Yo le voy a programar un tema, Marlene, con muchísimo gusto. Usted que se encuentra por ahí en su hogar, usted que se encuentra trabajando, gracias por estar disfrutando de nuestra programación. De Yuri te voy a programar con muchísimo gusto esto que se llama Ya no vives en mí, acá en Vivencias de Colosal FM.

0: las 8 y 46 minutos.
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música de Manuel Mijares en nuestra programación de Vivencias, acá en los 883 de Colosal FM, 8 de la mañana con 53 minutos. Gracias de verdad por estar disfrutando de nuestra programación, dice por acá, buenos días Argenis. Saludos para, dice por acá, desde Pérez Celedón.

Muchísimas gracias a todos los amigos que siguen por acá dejando su reporte de sintonía, a todos los que se encuentran realizando sus quehaceres junto a la programación de los 883 de Colosal FM. Ya le tengo el tema de Erasmo, de Juan Erasmo Mochi, por acá listísimo. 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Así llegamos a la parte final de esta programación de vivencias. Si Dios Todopoderoso lo permite, nos estaremos escuchando nuevamente a partir de las 7 de la noche. Usted siga en sintonía de los 883 de Colosal FM. Que pase muy feliz martes.

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directiva de la Caja Costarricense de Seguro Social volvió a sesionar la mañana de este lunes, después de poco menos de 3 meses de inactividad. El máximo órgano de la institución más importante del país operó bajo la figura de funcionario de hecho, en el tanto que todavía no cuenta con el quórum legal, pues restan por ser juramentados 2 de sus 9 integrantes. De cada 10 piñas que el mundo consume, 5.2 llevan sello costarricense, según datos del World Visualized en 2025. Pero el impacto de la fruta tica no se mide únicamente por las toneladas que se exportan a diario hacia Europa y Estados Unidos. De la piña también pueden producirse jugos, snacks y hasta hongos ostra. Son 13 meses los que transcurren cuando el cultivo de la piña y la exportación

exige vigilancia de cerca y que da trabajo todo el año en Pital de San Carlos, Alajuela. Un total de 35 niños y adolescentes fueron detectados por el Patronato Nacional de la Infancia en presunto riesgo de negligencia durante la romería 2026, en situaciones relacionadas con ventas ambulantes y extravíos. Según confirmó la institución, los casos fueron atendidos entre el 25 de julio y el domingo 2 de agosto y todos se resolvieron de inmediato. Echar marcha atrás a su polémico plan de privatizar el Mundial. Ahora la nebulosa se torna en qué tan golpeada quedó la imagen de Gianni Infantino para buscar la reelección como presidente de la FIFA. Las siguientes elecciones son el 18 de marzo del 2027 en el Congreso de la FIFA, que será en Marruecos. Le informó Natalia Sojo. Si desea conocer más sobre estas noticias o cualquier otra información, puede visitar nuestro sitio web amprensa.com o nuestras redes sociales AM Prensa.

9:30. 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

10 de la mañana con 10 minutos. Ahí teníamos el tema a cargo de Jesse Uribe. Se llama Amor de Amante. Acá en la número 1 con los Ale FM. Familia, muy buenos días. Bienvenidos al programa de Ritmos acá en Colosal FM. Ritmo. Es un gusto estar en cabina acompañándoles en esta mañana de hoy, martes. DJ Dylan. Martes 4 de agosto en la número 1 Colosal FM. Iniciamos con este excelente programa donde tendremos una hora cargada de buena música de ritmos en Colosal FM. Hoy martes. Además, hoy martes de dinámica porque les traigo. Hoy martes de quéjese. Hoy es martes de quéjese y hoy vamos a escuchar audios, vamos a leer mensajes, comentarios. ¿De qué se queja usted el día de hoy? Por acá ya tengo posteado en nuestro estado de WhatsApp y ya por acá tengo algunos reportes del quéjese de hoy. Por ejemplo, dice por acá, hola Dylan, buenos días. Yo me quejo, dice, de los perros de mi vecino que no me dejaron dormir ayer. Bueno, hoy en la madrugada. Hicieron mucho ruido durante la madrugada, dice por acá. Saludos para Mari, que está en full sintonía de Colosal. Bueno, Mari se queja que no la dejaron dormir a esos perros. Los perritos del vecino pasaron ladrando durante la madrugada. Saludos para Mari, gracias por estar en sintonía de Colosal. Bueno, como ya bien lo escuchen, esta hora de programación vamos a escuchar buena música. Música tropical, cumbia, merengue, bachata y salsa. Y además, hoy es martes de quéjese acá en Colosal. Así que bueno, le invitamos a que nos dejes tu reporte de sintonía a través del 8802-3635. Ya por acá a través de Canal 3 también estamos mostrándole la imagen en este momento. Quéjese aquí. De una vez déjenos su queja. ¿De qué se queja usted el día de hoy? Yo me quejo de que se fue la luz como a la 1 de la mañana. Tuve mucho calor como por media hora más o menos. Esa es la queja mía. Saludos para el amigo Freddy, también en sintonía de Colosal FM. Muchas gracias, Freddy. 10 con 12, con 13 minutos ya en ese momento. Escucharemos buena música 100% tropical. Hoy martes, martes de quéjese. ¿De qué se queja usted del día de hoy? Háganos su reporte a través del 8802-3635.

0: Se llama La Travesía, música a cargo de Juan Luis Guerra en Colosal FM. Estamos en el programa de Ritmos, 10 de la mañana con 16 minutos. Estamos hoy martes en la programación de música 100% tropical en Ritmos de Colosal FM. Hoy martes de quejese, cuénteme cuál es su queja el día de hoy. Por acá tengo más de los reportes, saludos para mi amigo Teo. Dice por acá, yo me quejo de que hoy no ando radio y no puedo escuchar, por eso me quejo, dice. Saludos a Teo, que ya luego nos envía una fotografía donde ya ahora sí está conectadísimo, así que ya nos está escuchando, Teo. Eso es bueno, eso es bueno. Entonces, ya ahora sí está en full sintonía de Colosal FM, pero la queja sí era esa, de que no andaba radio. ¿Cómo es posible que no andaba radio y no andaba escuchando Colosal FM? Pero ya Teo solucionó, ya se metió por ahí a la página web y nos está escuchando vía internet. Así que, mi amigazo Teo, saludos allá en Pérez Celedón. Están en sintonía de Colosal FM. Muchísimas gracias a Teo. Hoy martes de quejese, cuénteme. ¿Cuál es su queja la mañana de hoy martes? El día de hoy martes. Quéjese, desahóguese. 8802-3635. Estamos en el programa de Ritmos aquí en Colosal FM con lo mejor de la música tropical, cumbia, merengue, bachata y salsa. Para complacerle y saludarle con muchísimo gusto en esta mañana del martes, hoy martes de quéjese, en la número uno Colosal FM.
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Héctor, el Torito Acosta se llama No Soy Un Hombre Malo. Todo el sabor de la bachata por acá en ritmos de la número uno colosal FM. 10 de la mañana, 28 minutos. Estamos hoy martes, martes de quéjese. Saludos para mi buena amiga Fabiana que está en sintonía. Colosal FM, muchísimas gracias a Fabiana. Dice, hola, buenos días, Dylan, lo sintonizo desde las mesas. Yo me quejo, dice que los coyotes no me dejan dormir y les tengo miedo. Saludos para Edith allá desde las mesas que está en sintonía de Colosal FM. Qué bandidos esos coyotes. Muchísimas gracias, Edith, por su reporte de sintonía. Saludos para Juliana también desde San Víctor, dejándonos por acá su reporte a través del 8802-3635. Mi buen amigo José también en full sintonía de ritmos acá en Colosal. José, saludos. Recuerde que estamos hoy martes y martes de quéjese por acá en Colosal FM. Así que bueno, le invitamos a que nos deje su reporte a través del 8802-3635. Está totalmente disponible para usted. Cuénteme cuál es su queja de hoy martes. ¿De qué se queja usted? Bueno, háganos su reporte a través del WhatsApp. 10:29. Continuamos con más de la música antes de ir a la primera pausa comercial. Más de los éxitos de ritmos en Colosal FM.

0: 32 minutos.
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0: teníamos el tema de Rey Ruiz, se llama Si Tú Te Vas. Estás con los LFM, gracias por estar en sintonía. 10 de la mañana con 40 minutos. Estamos ya acercándonos a las 11 de la mañana en la número 1 con los LFM. Hoy martes de Quéjese por acá en Colosal, mi buen amigo Juanca en carretera en ese momento. Dígalo, Juanca. Saludos, ahí está en sintonía de Colosal FM. Saludos para Dora Camacho, que nos deja por acá su reporte. Y bueno, Dora nos cuenta que sí. Tiene una queja para hoy, Dora Camacho.
1: Me quejo de unos gatos que andan ahí, que son de la calle, que se me echan en los sillones. ¿Ah? Tengo que ponerle algo a los sillones para que no se echen. ¿Qué? Entonces de eso me quejo también.
0: Saludos, mi buena amiga Dora Camacho. Bueno, hay que ponerle un tapetito ahí a los sillones. Ponerle algo por ahí para los gatitos. Saludos, mi buena amiga Dora Camacho. Esa es la queja de nuestra buena amiga Dora. Saludos también, dice por acá. Para usted en cabina, excelente programación, dice por acá. Muchísimas gracias. Y saludos para Norma. Ya le vamos a pasar la información que nos solicita por acá. Con muchísimo gusto, 8802-3635, totalmente disponible hoy martes de Quéjese. Cuénteme, mi buen amigo José, buenos días.
2: Del año me quejo del gobierno, más payasada que trabajo.
0: Bueno, pura vida, mi buen amigo José, saludos. No sé que está en full sintonía también de Colosal. Bueno, es su opinión y cuenta, por supuesto que sí. Martes de Quéjese, acá en Colosal FM, últimos 18 minutos ya de programación de Ritmos en Colosal FM.

0: sabor del merengue, por aquí en la número uno con los LFM, 10 de la mañana con 47 minutos. Gracias por estar en sintonía. Saludos al amigo Eduardo, que está en full sintonía también de Colosal. Y bueno, tiene su queja, Eduardo, la mañana de hoy.
1: Buenos días, compañeros y compañeras.
0: Eso.
1: Hoy es el día que me estoy quejando del puente amarillo que está en el cantón de corredores, ahí en Palmatica. Ajá. Sentido Coto 47 hacia Naranjo de Laurel. Y por cierto, me estoy quejando de este puente que lleva más de 20 años, de que lo arreglan y lo arreglan y lo arreglan y llega el político tal y lo arreglan y lo arreglan, nunca lo arreglan, ¿verdad?
0: Y nunca quedamos sin nada. Saludos a mi buen amigo Eduardo, ¿no? De hecho que ya por ahí estamos observando algunas noticias de que se vienen algunas unas mejoras importantes para ese puente. Y buen amigo Eduardo, pura vida, muchísimas gracias por estar en sintonía de Ritmos en Colosal. Saludos también para el famoso Pantera, ya desde Río Claro. Dice, yo me quejo de que no se hace nada en el puente que está por el país de Río Claro. Dice por acá que cuando llueve se inunda toda esa zona debido a ese puente. Bueno, saludos al amigo Pantera. Pura vida, esa es la queja de nuestro buen amigo Pantera. Cuénteme usted en estos últimos ya 12 minutos de programación, ¿cuál es su queja? Hoy es martes de Quéjese, acá en Colosal FM. Cuénteme, ¿cuál es su queja? 8802-3635. Saludos también para mi buena amiga Fabiana. Saludos para Juliana desde San Vito, disfrutando de la buena música en Ritmos de la número uno Colosal FM. Continuamos con más de la música 100% tropical en Colosal.

Estamos de esa manera ya terminando el programa de Ritmos. Acá en la número uno colosal FM, 10:54. A partir de las 11 de la mañana continúo con más de la buena música. Ritmo. Acá en Ritmos de la número, en Colosal FM, más bien con música variada a partir de las 11. Más de los éxitos 100% variados en la mañana de hoy, martes, acá en Colosal. Finalizo con música de Paquito Guzmán. Todo el sabor de la salsa en la número uno Colosal FM.

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Ricardo Arjona con el tema Fuiste Tú, acá en Colosal FM. De esa manera damos inicio a una hora más de programación, 11 de la mañana con 9 minutos. Continuamos con más de la buena música de la número 1 Colosal FM, tropical, latina y romántica. 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

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Continuamos con más música en la número 1 Colosal FM.

0: las 11 y 15 minutos.
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Se llama Loquita por mí, es el tema a cargo de Romeo Santos, acá en la número uno colosal FM. Gracias por continuar en sintonía de la número uno colosal. Y atención, vecinos de Coto 47, Central Campana.

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1: Una educadora de apellido Quesada fue suspendida de su cargo como parte de las medidas cautelares dictadas en una investigación por presunto delitos de abuso sexual y seducción o encuentro con persona menor de edad por medio electrónico. Ante una consulta, la unidad de género de la Fiscalía de Cartago confirmó que la mujer figura como sospechosa en la causa y que, además de la suspensión del cargo, deberá presentarse a firmar una vez al mes, abstenerse de molestar o perturbar a la persona ofendida, incluyendo cualquier tipo de comunicación por medios electrónicos, y no acercarse al domicilio ni al centro de estudio de la presunta víctima, manteniendo una distancia mínima de 300 metros. Colegio de Enfermeras de Costa Rica advierte que el personal afectado por las inconsistencias

de un nuevo sistema informático en la Caja Costarricense de Seguro Social, podría levantarse en paro de labores. No hay certeza de cuándo solucionarán y esto está generando incertidumbre entre el personal. Muchos de ellos probablemente se van a organizar para movimientos de paro, dijo el gremio. Con el voto negativo de todo el oficialismo Pueblo Soberano, el plenario legislativo rechazó este lunes una moción para condenar las afirmaciones de golpe de Estado que realizó la presidenta Laura Fernández el viernes de la semana anterior. La moción presentada por Liberación Nacional y respaldada por toda la oposición apuntaba no solo a esa condena, sino además a invitar al Ministerio de Relaciones Exteriores a manifestar a toda la comunidad internacional que Costa Rica seguía siendo un país de derecho y que Fernández era la mandataria en ejercicio por mandato constitucional. La Federación Costarricense de Fútbol quiere que las personas encontradas culpables de amañar eventos deportivos reciban penas de cárcel. Así lo estipula el proyecto de ley adicción de un artículo 250 ter al Código Penal Manipulación de Competiciones Deportivas, que fue presentado este lunes en la Asamblea Legislativa. Le informó Natalia Sojo. 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

Se llama 17 años, música a cargo de Los Ángeles Azules, acá en Colosal FM. Gracias por continuar en sintonía de la programación, 11:39. En la número 1, Colosal FM. Saludos a la amistad del 0060, disfrutando de la buena música de Colosal FM, muchas gracias. Saludos hasta Laurel para Ana, que está en full sintonía de la número 1, Colosal. En la tarde, en la mañana de hoy, martes, más bien, ya casi tarde, 20 minutos nos separan de las 12 mediodía. Y por supuesto, continuamos escuchando más de la buena música de Colosal FM, tropical, latina y romántica, hasta las 12 en Colosal FM. ¿Qué?

0: 11 de la mañana con 47 minutos, 13 ya no se paran de las 12 del mediodía. Saludos a la misión del 9463, por acá nos deja su reporte de sintonía en esta mañana. ¿Qué tal? Saludos.
1: Hola, hola, nuestro amigo. Estamos escuchando la buena música de Colosal FM, desde el barco a la Valeria, Jade, aquí en alta mar, los pescadores, escuchamos Colosal FM, muy buena música, gracias por esa música, mi amigo. Saludos ahí, saludos a todos los marineros de la Valeria Jade, a Chuletín, a Mimi, a Negrín, y a Cenefa, como capitán, Cenefa, que servidor, José, pero me dicen Cenefa. Eso, saludos, eso. Saludos ahí a ustedes en cabina, gracias por la buena música, aquí estamos en alta mar, muy largo, escuchamos por medio de internet, buenísima música.
0: Eso, eso, mi buen amigo. Bueno, saludos para todos por allá en Altamar. Qué manera, están en full sintonía de Colosal FM. Muchísimas gracias. Bueno, que tengan un excelente día de hoy, martes. Gracias por estar en sintonía de la número uno Colosal FM. Estamos ya a 12 minutos, como les mencionaba. A partir de las 12, como ya ustedes lo saben, iniciaremos con el programa de Vuelta a los 90 en Colosal para que no se lo pierda. 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Continuamos con más música, llegan los Toros Band con este tema, se llama Melina, todo el sabor del merengue en Colosal FM.

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Se llama Todo por Nada, música a cargo de Paulo Ricardo, acá en la número uno Colosal FM. Damos inicio al programa de Vuelta a los Noventas en la número uno Colosal FM. ¿Qué tal? Muy buenas tardes a partir de ese momento. Y hasta la una de la tarde, los mejores éxitos de los noventas los escucharás acá en Colosal FM. Gracias a usted por estar en sintonía. Iniciamos de vuelta a los noventas. Para usted que está disfrutando de la buena música de Colosal, usted que está almorzando a esa hora de la tarde, muchísimas gracias por estar en sintonía de Colosal FM. Arrancamos con la buena música de los noventas y algo más en Colosal FM.

0: 12 y 15 minutos.
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Como abeja el panal es el tema a cargo de Juan Luis Guerra por aquí en la programación de Colosal. Esta canción de este gran artista dominicano Juan Luis Guerra, que fue lanzada en 1990 como parte de su exitoso álbum Bachata Rosa. Por aquí en la número uno Colosal FM, 12 con 22 minutos. Continuamos con más de vuelta a los 90 en Colosal. Saludos a la amistad del 94.63 que están en full sintonía de la número uno Colosal FM. Muchas gracias por su reporte. Saludos y también para Junior. Para el amigo Eduardo, también disfrutando de la programación. Está disfrutando de la buena música. Muchísimas gracias. 8802-3635, completamente disponible en nuestro WhatsApp. Solicite usted su canción favorita y con mucho gusto le vamos a complacer y a saludar en esa tarde del martes en el programa de Vuelta a los 90 en Colosal FM.

0: Se llama Ángel, el tema de John Secada, por aquí en De Vuelta a los 90 de Colosal, 12:27. Saludos, Dylan, dice por acá estamos en full sintonía desde Pérez Celedón, almorzando y escuchando Colosal FM. Qué bueno, muchísimas gracias por estar en sintonía de Colosal. Allá desde Pérez Celedón, a esa hora de la tarde, disfrutando de la buena música y bueno, disfrutando de su almuerzo también. Provecho, que la pasen muy, pero muy bien. Saludos.
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Estás con los LFM de vuelta a los 90s, 12:41. Ahí teníamos el tema de David Pavón, el tema de aquel viejo motel acá en la número 1 con los LFM.

0: Saludos a nuestra buena amiga Martita, que está en full sintonía de la programación de Colosal. ¿Qué tal, Martita? ¿Cómo estás? Saludos para usted, que está disfrutando de la programación de Vuelta a los 90 en Colosal. Muchas gracias. Siempre dejándonos su mensajito a través del 88023635. Mi buen amigo Jesús en carretera.
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0: Full sintonía de Vuelta a los 90 en Colosal.

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Es música a cargo de Miriam Hernández, el hombre que yo amo. Así se llama ese tema, por ejemplo, de vuelta a los 90. Ya casi llegando a la parte final de esa hora de programación. 9 minutos nos separan ya de la 1 de la tarde. Ya casi venimos con la parte final de vuelta a los 90 en Colombia.

Estamos de esa manera ya terminando el programa de Vuelta a los 90 en Colosal. A partir de la una continúo con más de buena música, con más de los éxitos de en esta tarde del martes. Una tarde que, bueno, ya se está tornando oscura la tarde por acá en Ciudad Neily.

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éxitos en Colosal FM, 1:07 p.m. Y bueno, yo inicio esta hora de programación contándoles de que este sábado 8 de agosto no se puede perder usted el gran evento taurino, porque llega la masajillera de Costa Rica al redondel de Naranjo de Laurel. 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Continuamos con más música. Llega Alejandro Sanz. Este tema se llama Bésame. Alejandro Sanz junto a Shakira en Colosal FM.

Se llama Cariño Mío, el tema a cargo de Thalía, por aquí en la número uno cuando sale FM, 1:06. Así damos inicio a 60 minutos más de buena música. En la número uno con los Ale FM hasta las 3:00 p.m. programándote solo ex.

0: Sal.
1: Es el Banda Cumbia Minimix acá en la programación de Colosal FM. Gracias por continuar en sintonía. 1:18 p.m. Saludos para mi buena amiga Martita. Ya nos deja por acá su reporte de sintonía desde la zona alta. Muy buenas tardes, Martita. Para usted que está disfrutando de la programación de la número uno Colosal. A esta hora de la tarde, tarde oscura, tarde pues fresquita por acá en Ciudad Neyli. Les cuento que la temperatura en este momento por acá en Ciudad Neyli es de 29 grados. Una temperatura que para nosotros acá en la zona pues es relativamente fresca. En comparaciones a temperaturas de 35, de 36 grados, bueno, estar a 29 grados para nosotros acá es estar fresquito. Saludos y a la amistad del 94.63 también disfrutando de la programación. Continúo con más música a esta hora de la tarde. Llega Juan Luis Guerra con su tema Mi PC acá en Colosal FM.

Es el tema a cargo de Fresh Bowden junto a Randy. El tema se llama Fumeteo, acá en Colosal FM, 1:00 p.m, 25 minutos. Saludos para Nani. Nani va en carretera, va ahí en el carro escuchando Colosal. Saludos para Nani. Eso, Nani, pura vida, saludos para Nani. Saludos también, dice por acá, para Jessica, que está disfrutando de la programación de Colosal FM, pura vida. Jessica, ya le vamos a complacer con mucho gusto en esta tarde del martes. Continuamos con más de la buena música en la número 1, Colosal FM.

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1: La Corte Plena acordó este lunes comunicar a la Asamblea Legislativa que el proyecto de ley de mano firme ante la reincidencia delictiva impulsada por la presidenta Laura Fernández afecta el funcionamiento del Poder Judicial. Esta decisión tiene implicaciones directas en el trámite que llevan adelante los diputados, en el tanto que ahora para la aprobación de la iniciativa serán necesarios 38 votos. El Ministerio de Educación Pública anunció oficialmente las fechas para la aplicación de la prueba de idoneidad dirigida a más de 5.000 personas funcionarias de los estratos calificado y operativo, según establecido en el artículo 15 del reglamento del Estatuto del Servicio Civil. El ministro Leonardo Sánchez informó que el concurso interno de estas plazas en propiedad busca fortalecer la estabilidad laboral del personal docente, administrativo y operativo del ministerio, que durante mucho tiempo ha estado de forma interina, garantizando procesos transparentes y oportunidades justas para optar por una plaza en propiedad. Por primera vez, Heredia contará con un colegio científico. A partir del curso 2027, la provincia se incorporará a la red nacional de estos centros educativos, luego de la aprobación de una nueva sede que funcionará en el campus Omar Dengo de la Universidad Nacional. Hasta ahora, Heredia era la única provincia del país que no disponía de un colegio de este tipo. En la primera jornada de la apertura 2026, Pérez Zeledón cayó ante Saprissa. Este lunes, en el cierre de la segunda fecha, los guerreros del sur se lavaron la cara y sumaron 3 puntos ante Cartaginés. En la tercera fecha, Pérez Zeledón visitará a Escorpiones y Cartaginés recibirá a Sporting en el Fello Mesa. Le informó Natalia Sojo. Si desea conocer más sobre estas noticias o cualquier otra información, puede visitar nuestro sitio web amprensa.com o nuestras redes sociales AM Prensa.

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Amigos, ese gran clásico a cargo de Bon Jovi, acá en la programación de la número uno colosal. 15 minutos nos separan ya de las 2 de la tarde, cuando bueno, ya comienza a llover bastante fuerte en este momento por acá en Ciudad Neily. Fuerte aguacero en ese momento, 1:45 p.m. Saludos al amigo Rolando desde Cañas, Guanacaste, que está en full sintonía también de la programación colosal. Muchísimas gracias, Rolando, por su reporte de sintonía. Bueno, por acá nos deja su mensaje a través del WhatsApp a cabina 8802-3635, completamente disponible para usted. Solicite su canción favorita para complacerle y saludarle con mucho gusto hasta las 3 de la tarde en Colosal FM.

Se llama Solo Como Amigos, música a cargo de La Cuarta en Colosal FM. Estamos ya a 6 minutos de las 2 de la tarde. Yo continúo una hora más por acá en cabina acompañándote en la programación de Colosal FM. Así que bueno, continuamos con una hora más de programación a partir de las 2 de la tarde. Con la buena música del martes en Colosal. Ya casi continúo con más de los éxitos. Siguen en sintonía de Colosal FM.

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2 de la tarde con 9 minutos. Con este gran clásico iniciamos una hora más de buena música en Colosal FM. Gracias por continuar en sintonía de la programación Colosal. Saludos para Vanessa. Hola, ¿qué tal, Vanessa? Muchísimas gracias por estar en sintonía de Colosal FM. Bueno, y atención, vecinos de Coto 47, Central Campesina, Los Castaños y las comunidades cercanas al Puente Amarillo. Les invitamos a participar en una reunión informativa sobre la construcción del nuevo puente sobre el río Corredor, el Puente Amarillo. Compartiremos información sobre el desarrollo del proyecto y las etapas de trabajo. Además, tendrá un espacio para aclarar dudas y atender consultas de la comunidad. Esta reunión está pactada para hoy martes a partir de las 3 de la tarde en el Club Palmatica, en las oficinas de Palmatica, esto en Coto 47. Para cualquier consulta o alguna otra información que usted necesite, puede contactarse al número 86-64-76-76. Más de la música, más de los éxitos acá en Colosal FM.

Se llama Mal Bicho, música a cargo de los fabulosos Cadillac sin Colosal FM, 2:17. Saludos, dice por acá para William, que está en sintonía, para doña Norma, también disfrutando de la programación del martes sin Colosal, un martes que bueno, ya dejó de llover por acá en Ciudad Neily, luego de una fuerte, una torrencial lluvia, pero de poca duración, eso sí, una lluvia que duró aproximadamente unos 30 minutos. Ya se mantiene la tarde, pues sin lluvia por acá en Ciudad Neily. Nosotros tenemos más de la música, más de los éxitos a esta hora de la tarde. Llega el grupo Niche con este tema que se llama Mecánico. Manténganse en sintonía de Colosal, ya que si vengo también a brindarles información sobre la gran corrida de toros que habrá este sábado en Naranjo de Laurel. Ya les vengo a comunicar sobre eso, a darles detalles, información y mucho más. Acá en la programación Colosal, antes llega el grupo Niche con este tema, se llama Mecánico en Colosal.

Se llama Destino, es música a cargo de Ana Gabriel en Colosal FM. 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

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Continúo con más música. Llega Cristian Nodal. Eso se llama Probablemente, acá en Colosal.

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Ahí teníamos el tema a cargo de Magic Wine, se llama La Medicina en Colosal FM. Últimos 18 minutos ya de programación aquí en Colosal. Saludos para los buenos amigos y amigas en carretera. Bueno, si usted va a hacer ingreso acá a Ciudad Neyli, ármese de mucha paciencia, ya que a esta hora de la tarde hay una congestión vial acá en lo que es la entrada principal de Ciudad Neyli, frente al edificio Colosal, toda la calle del comercio en este momento con bastantes vehículos. Así que bueno, si usted viene para acá, tenga bastante paciencia o bueno, tome alguna ruta alterna para hacer ingreso a Ciudad Neyli. Saludos a los buenos amigos de Soda Garrotazo que están en sintonía de Colosal allá desde el mercado. A esta hora de la tarde disfrutando de la buena música. Llega Fanny Lu con su tema No Te Pido Flores en Colosal FM.

Se llama Bella sin alma, Richard de Cociante, acá en Colosal FM. Estamos de esa manera ya terminando esa hora de programación. A partir de las 3 de la tarde iniciará el programa de Tardes Colosal. DJ Dylan. A cargo de nuestro compañero Fabián, que estará acompañándoles a partir de las 3 de la tarde. Finalizo con este tema a cargo de Farruko junto a Anuel. Se llama Delincuente en Colosal FM. Que la pasen bien, feliz tarde.

staff de animación, Michael Blake.

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0: ¿Qué tal? Muy buenas tardes. ¿Cómo están? Bienvenidos y bienvenidas a Tardes Colosal para hoy, 4 de agosto de 2026. A partir de ese momento, ¿quiénes acompañan por aquí en cabina? Este es su servidor,
1: Fabián Vázquez.
0: Es un gustazo, es un placer estar por acá y acompañarles en la programación de Colosal. Hoy venimos con el tarde de 2x1. Hoy es tarde de 2x1. Pueden solicitar lo que quieran, recordándoles que se hacen el reporte de sintonía a través de una nota de audio. Les voy a estar complaciendo de primero sin que nadie se adelante. Así que aproveche y vaya dejándome su reporte de sintonía por allá a través del 8802-3635. Hágalo a través de una nota de audio y le complazco. 2x1 para el día de hoy. Así que puedes solicitar dos éxitos por un solo reporte, un reporte y solicita dos éxitos, cumbia, merengue, salsa, bachata, reggaetón, lo que usted quiera. En esta tarde, con mucho gusto, les voy a estar complaciendo, así que aproveche y a formar parte de nuestra programación en Tardes Colosal. Y que como siempre, hay buena música, informaciones y muchísimo más.

0: 2 por 1 para hoy. 3 de la tarde con 12 minutos. Gracias por estar en sintonía. Hágame el reporte. Solicíteme su canción. Forme parte de la programación Tardes Colosal para este martes.
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0: Les comento que las interferencias con luces de láser dirigidas a aeronaves en el Aeropuerto Internacional Juan Santa María aumentaron un 72% durante el último año, alcanzando un récord de 74 incidentes, según las autoridades aeroportuarias. Este tipo de acciones representa un serio riesgo para la seguridad aérea, ya que puede provocar deslumbramiento, ceguera temporal y distracción en los pilotos durante maniobras críticas como el despegue y el aterrizaje. Incluso en uno de los casos reportados, el capitán de una aeronave

0: tuvo que ceder el control al primer oficial tras sufrir afectaciones visuales provocados por un rayo láser. Las autoridades recordaron que la Ley General de Aviación Civil establece multas de hasta 20 salarios mínimos para quienes incurran en estas conductas, mientras que el Código Penal contempla penas de 2 a 6 años de prisión cuando se pone en riesgo la seguridad del transporte aéreo. Por si en algún momento usted quiere ir a Juan Santa María a ver el despegue y el aterrizaje de aeronaves, tenga muy en cuenta ese dato, ¿eh? Por ahí tenemos el siguiente reporte de sintonía. Estamos a 2-1 y tenemos el siguiente reporte a esta hora de la tarde.
1: Muy buenas tardes, mi amigo Fabián. Saludos desde Liberia, Guanacaste, a Rosero el Sabanero. Vea qué manera, qué bonito. Qué y nivel. 2-1, banda Maguey, tu eterno enamorado y alguna de calle 8. Saludos para toda la gallada del Sabanero acá, desde Liberia, Guanacaste. Vea mi amigo el Pollo. Ahí está Pollito, y aquí estamos, vea papá, desde la trabajación, así es, escuchando Radio Colosal. Saludos ahí a ustedes en cabina.
0: Muchísimas gracias, mi hermano. Placer saludarles. Pura vida. Saludos y buenas tardes.

0: Ahí teníamos el 2x1 por acá en Tardes Colosal. Recuerden que estamos complaciéndoles, así que aproveche y hagan el reporte de sintonía a través de una nota de audio para que escuche sus dos canciones de una vez. Por acá en Tardes Colosal para este martes. Pero antes de continuar con más música, tenemos información a esa hora.
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0: Las autoridades reiteraron el llamado a no llevar mascotas a la romería luego de que más de 30 perros fueran retirados del recorrido por encontrarse en riesgo debido al esfuerzo o al esfuerzo físico y a las altas temperaturas. De acuerdo con un reporte del Servicio Nacional de Salud Animal, en conjunto con la organización AVA Animal, varios animales presentaban signos de agotamiento y deshidratación, por lo que recibieron atención veterinaria inmediata. En total, 17 perros llegaron hasta Cartago en condiciones que requirieron asistencia y fueron trasladados a un refugio temporal para su recuperación. Especialistas en bienestar animal recuerdan que caminatas prolongadas, la exposición al sol y las altas temperaturas pueden representar un grave riesgo para la salud de las mascotas, por lo que recomiendan evitar llevarlas a este tipo de actividades masivas. Continuamos por acá en el 2x1. Dos éxitos, un solo reporte. Dígame cuáles son las dos canciones que quiere escuchar. Con mucho gusto los voy a complacer.

0: Buenas tardes, Fabián. Espero que te encuentres bien. Y el favor me complace con dos cumbias de Cañaveral. Gracias, que tenga una linda tarde.
1: Gracias por estar en sintonía. Gracias por estar con Colosal en ese momento. Buenas tardes, vamos a complacerle con mucho gusto. Entonces, 2x1.

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1: Un puente colapsa, una crecida lo destruye o una falla obliga a cerrarlo para restablecer el paso lo antes posible. El Consejo Nacional de Vialidad instala un puente modular. En teoría se trata de una solución temporal mientras se construye una estructura definitiva. Sin embargo, en muchos casos ese puente provisional nunca es sustituido. La razón quedó expuesta durante una sesión del Consejo de Administración del CONAVI realizada el 2 de julio del año en curso, específicamente en el acta CONAVI 043-2026. El Departamento de Recursos Humanos del Hospital San Juan de Dios alertó en 5 oportunidades las inconsistencias en las planillas del nuevo sistema informático que dejó a trabajadores sin salario. La Asociación de Administración y Gestión de Personal de la Caja Costarricense del Seguro Social, encargada del sistema nuevo, envió a los hospitales las planillas de pruebas. Desde el San Juan de Dios hicieron ver las irregularidades 4 veces y a la quinta la dirección central respondió que ya era la planilla salarial definitiva y que no era objeto de correcciones. El ministro

ministro de Justicia y Paz, Gabriel Aguilar Vargas, anunció el fin del convenio de cooperación con el Poder Judicial para la realización de audiencias virtuales en los centros penitenciarios. Según asegura Aguilar, la decisión responde a la preferencia expresada por las autoridades judiciales de retornar a las audiencias presenciales. La presidenta de la Sala Tercera, Patricia Solano, aseguró la noche de este lunes ante los diputados de la Comisión de Nombramiento que está de acuerdo en poner un límite de reelección de los magistrados en el Poder Judicial. En la esperada audiencia ante el Congreso, Solano aseguró que esta discusión siempre va a depender del país y los diferentes sistemas jurídicos, pero que en su visión sí debería existir ese límite. Le informó Natalia Sojo. Si desea conocer más sobre estas noticias o cualquier otra información, puede visitar nuestro sitio web amprensa.com o nuestras redes sociales AM Prensa.

0: 3:34. 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
1: Continuamos con Tardes Colosales, estamos a 2x1 en esta tarde del martes 4 de agosto, así que no desaproveche la oportunidad de solicitarme las canciones, los éxitos que quieran escuchar durante esta tarde, ahí en sintonía de Colosal.
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1: Usted solo me deja un reporte de sintonía y me dice cuáles son las canciones que quieren escuchar y con muchísimo gusto les voy a estar complaciendo a esta hora. Así que no se me quede sin formar parte de la programación para esta tarde. Recordándoles que si hacen el reporte a través de una nota de audio, los voy a estar complaciendo de una vez. De una vez. Por acá en la programación Colosal. Dice, ¿me puedes complacer, por favor, con la música de Farruko y Renato, el tema Ojos Café?
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1: Y alguna otra por ahí, dice, a través del WhatsApp, por acá nos hace el reporte de sintonía del 9463. Bueno, muchas gracias por estar con Colosal. Vamos a complacerte entonces. Pura vida. Buenas tardes.

3 de la tarde con 47 minutos. Esta es la programación de Tardes Colosal. Gracias por estar en sintonía. En este momento disfrutando de nuestra programación. Vamos a continuar por acá con información a esta hora.

Les comento que la Caja Costarricense de Seguro Social informó que entre enero y julio de ese 2026, 56 mil pacientes salieron de las listas de espera quirúrgicas, lo que representa una reducción cercana al 27%. Según la institución, también disminuyeron un 27% los tiempos de espera para procedimientos como gastroscopías, ultrasonidos y consultas externas. La presidenta

Ejecutivo de la Caja Costarricense de Seguro Social, Mónica Taylor, indicó que ya fueron atendidos pacientes que permanecían en listas de espera desde antes del año 2019. Además, la institución anunció que analiza nuevas medidas para seguir reduciendo los tiempos de atención, entre ellas la incorporación de inteligencia artificial en más hospitales y fortalecimiento de la telemedicina en el primer nivel de atención. La caja también informó que más del 90% de los especialistas que renunciaron entre 2024 fueron reencontratados, aunque muchos de ellos laboran actualmente con jornadas parciales. Seguimos avanzando por acá con más música, más éxitos, 3 de la tarde con 48 minutos. Estamos a 2 por 1. Así que no se me quede sin hacer el reporte de sintonía. En este momento vamos con un 2 por 1 de Merenguito, Merenguito el Bueno, por ejemplo, Colosal. Eddie Herrera llega con Amantes Prohibidos.

0: Seguimos avanzando por acá en la programación de Colosal. Gracias por estar en sintonía, disfrutando de este espacio, disfrutando de la programación. Para hoy, 4 de agosto, recordándoles que pueden dejar su reporte, pueden enviarnos los saludos que quieran y así formar parte del espacio.
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0: Hay informaciones a esa hora. Les comento que el Ministerio de Educación Pública aplicará los próximos 3 y 4 de septiembre una prueba de idoneidad a más de 5.000 funcionarios de los estratos calificado y operativo que participan en el concurso interno para obtener una plaza en propiedad. La evaluación forma parte del proceso establecido en el reglamento de estatuto del servicio civil y busca valorar las competencias de los aspirantes para ocupar cargos permanentes dentro del sistema educativo. El MEP informó que cada funcionario recibirá en las próximas semanas la información sobre la sede donde deberá realizar la prueba, la cual será asignada según el lugar de trabajo más cercano. Las evaluaciones se llevarán a cabo en diferentes regiones del país, incluyendo San José, Heredia, Alajuela, Cartago, Limón, Punta Arenas, Pérez Celedón, San Carlos, Liberia y Occidente. A esta hora de la tarde, 3:59 minutos, tengo más reportes por acá, dice: muy buenas tardes, Fabián, en full sintonía, mi hermano, para que me complazcas, por favor, con música del grupo Niche. Botas de lluvia, porfa, aquí estamos en sintonía total, pura vida. Vamos a cerrar con este tema a esa hora de programación y, por supuesto, invitándoles a que sigan en sintonía de Colosal. Y ya venimos con más música también, más éxitos completamente variados en la siguiente hora.

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El tema Fumeteo por acá en los 883 de Colosal. Ahí tenemos a Fresh Borden desde Panamá y Randy del dúo Joel y Randy con esa producción. Se las trae, la escuchamos por acá en los 883 de Colosal. Para que ustedes la soliciten, para que ustedes también disfruten de la buena música en las diferentes programaciones Colosal. Saludos, reporte de la sintonía desde San Francisco de Dos Ríos. San Francisco de Dos Ríos dice, pegadito a la número uno Colosal, complázcame con una canción, dice Carlos, ahí está en total y completa sintonía. Pura vida, Carlos, gracias por estar con Colosal en ese momento. Saludos ahí para Freddy, que también deja su reporte de sintonía. Dedito para arriba, totalmente conectado a Colosal en ese momento. Pura vida, mi hermano, gustazo. Gracias de verdad por estar en sintonía de Colosal para hoy martes 4 de agosto. Tardes Colosal, buena música, solo éxitos y atención a lo que viene. Llega Buena Calle con...

0: 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Las 4 y 17 minutos.
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asesina música de Zacarías Ferreira. Por ejemplo, sale esa hora de la tarde, 4:24. Hola, buenas tardes, dice. Quiero enviar un saludo a la familia Díaz Durán en la Julieta, kilómetro 35, de parte de Oscar. Reporto la sintonía desde Cartago. Ahí está totalmente conectado Oscar, pura vida, desde Cartaguito. Saludos a la familia Durán, la Julieta, kilómetro 35, dice, por ahí en total y completa sintonía de Colosal a esta hora. Muchas gracias. Buenas tardes. El dato curioso de la tarde, como siempre, interesantísimo. ¿Sabía usted que Grecia es conocida como la cuna de la democracia? Fue en la antigua ciudad de Atenas donde nace, o más bien donde hace más de 2.500 años, nació la idea de que los ciudadanos podían participar en las decisiones del gobierno. Este modelo sentó las bases de muchas democracias modernas y cambió la historia para siempre. Esto sucedió hace más de 2.500 años en la ciudad de Atenas, Grecia, conocida como la cuna de la democracia. Interesante dato. Por acá, más reportes a esa hora de la tarde. Voy complaciendo, de hecho, con muchísimo gusto. Complaciendo con música de Xavi, Manuel Turizo y el tema Privado.

Puntualizamos en este momento a las 4 de la tarde con 28 minutos. Y entre los datos de un día como hoy, les comento que un día como hoy, 4 de agosto, pero del año 1881, Sevilla, España, registró, según los registros meteorológicos de la época, una temperatura de 50 grados centígrados, considerada una de las, durante muchos años, como el récord de calor más alto documentado en Europa. 50 grados. El 4 de agosto del 2012, un día como hoy, el nadador estadounidense Michelle Phelps se convierte en el deportista olímpico más laureado de la historia al conquistar su medalla olímpica número 22, superando el récord de 18 preseas que hasta entonces contaba la gimnasta soviética Larisa Latinina. En el 2020, un día como hoy, 4 de agosto, una devastadora explosión sacude el puerto de Beirut, en Líbano, tras la detonación de un gran cargamento de nitrato de amonio almacenado en sus instalaciones. La tragedia dejó 207 personas fallecidas, más de 6.500 heridos y provocó enormes daños en la capital libanesa, convirtiéndose en una de las explosiones no nucleares más devastadoras de la historia reciente. Esto ocurrió un día como hoy, 4 de agosto del 2020. Gracias por estar en sintonía, disfrutando de la programación. Continuamos. En los 883 de Colosales, ahora de la

Y en ese momento vamos con más música para complacer a todos los que están por ahí en sintonía. Si quieren escuchar o disfrutar algún éxito, alguna canción, háganme el reporte y con mucho gusto les complazco. Llega Laura Pausini con Eso y Más.

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Tardes Colosal, 4 de la tarde con 39 minutos, 4 con 39, continuamos sobre acá complaciendo. Ahí estábamos complaciendo al amigo. Al amigo Oscar, que deja su reporte por ahí a través del WhatsApp. Fabián, buenas tardes, saludos desde San Francisco, aquí siempre conectada a Colosal, tarde nublada y bochornosa, dice ya en Parece Redón. Muchísimas gracias por estar en sintonía, saludos y buenas tardes, parte de los reportes que llegan por acá a través del WhatsApp. Que está disponible para que usted también haga ese reporte, solicite su canción favorita y así forme parte de nuestra programación. Una tarde oscurita por acá en el sector de Ciudad Neil, así como con ganas de caer la lluvia. Pero por el momento, una tarde oscurita nada más. Y por supuesto con buena música a través de los 883 de Colosal. Vamos a continuar con más música, más éxitos en los 883 de Colosal. Llega Calibre 50 con el tema Simplemente Gracias.

Diario Vivir. Ahí teníamos a Ricky Martin por acá en los 883 de Colosal. Continuamos con más de la programación para esta tarde. Es momento de presentarles el famoso destacado de cumpleaños para el día de hoy. Hoy es día de cumpleaños nada más y nada menos que Barack Obama, reconocido abogado y político estadounidense, quien se desempeñó como el 44 presidente de los Estados Unidos entre el 2009 y 2017. Su nombre, Barack Hussein Obama II, nacido un 4 de agosto de 1961 en Hawái, Estados Unidos. Hoy está cumpliendo 65 años de edad. Hizo historia al convertirse en el primer presidente afroestadounidense de su país. Durante sus dos mandatos impulsó importantes reformas en áreas como la salud, la economía y las relaciones internacionales.

0: 2009 fue distinguido con el Premio Nobel de la Paz por sus esfuerzos en favor de la diplomacia y la cooperación entre las naciones. Tras dejar la presidencia, ha continuado participando activamente en iniciativas de liderazgo, educación, servicio público, además de escribir libros de gran éxito internacional. Barack Obama, una figura que marcó un capítulo importante en la historia política de los Estados Unidos y del mundo, y está cumpliendo 65 años de edad como famoso destacado de cumpleaños el día de hoy. Ya venimos con más música por acá en Tardes Colosal.
1: Las 4:49. 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

Gracias por estar en sintonía. 4 de la tarde con 56 minutos. 4 con 56. Esto es la programación de Tardes Colosal. Llegando a la parte final de esta hora, por supuesto invitándoles para que se mantengan por ahí en sintonía, porque venimos con los clásicos de la tarde. Así que desde ya pueden ir solicitando su canción favorita para que formes parte de nuestra programación. 8802-3635. Todos los clásicos que quieran escuchar en la siguiente hora. Pero antes cerramos con Ando Boom. Esta hora de programación, el tema, el desorden. Gracias por estar en sintonía. Buenas tardes.

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Lanzada en el año 1983, ahí teníamos este gran éxito, 666, músico de Paul McCartney, Michael Jackson, por acá en la programación de Colosal. Esta canción que nos habla de la importancia de comunicación y de luchar por una relación amorosa pidiendo una nueva oportunidad antes de que sea demasiado tarde. Una canción que permaneció 6 semanas consecutivas en el número 1 de Billboard Hot 100, convirtiéndose en uno de los mayores éxitos tanto de Paul McCartney como de Michael Jackson. De esta manera iniciamos por acá los clásicos de la tarde para hoy martes. Hágame el reporte, dígame cuál es el éxito que quiere escuchar y con todo gusto los voy a estar complaciendo, así que no se me quede sin hacer el reporte a través de la línea o WhatsApp. Dígame qué quiere escuchar, 70, 80, 90 o principio de los 2000. Aproveche que estos son los clásicos.

Buena música por aquí en los 883 de Colosal. Dice Ruth Salazar, buenas tardes. Aquí en total y completa sintonía desde Pérez Celedón. Aquí está lloviendo ya, dice nuestra amiga Ruth Salazar. Allá en Pérez Celedón llueve a esa hora de la tarde. Gracias por estar ahí en sintonía de Colosal en este momento. Saludos, parte de los reportes que nos llegan por acá a través del WhatsApp. Vamos a continuar con más música, más éxitos. Música de Wilfield por aquí en Colosal. Noche de sábado. Saturday Night. Esta canción que celebra la diversión del fin de semana, invitando a bailar, disfrutar y con un ritmo muy pegajoso, muy contagioso. Del año 1994, lanzado un 12 de septiembre. Ya hace 32 años desde su lanzamiento. Escuchamos por acá. Más clásicos en Colosal.

Zane El Fire, música de Jumper, música de Jumper, por aquí en los 883 de Colosal. Traducido al español, El Fuego de San Telmo. Esta canción del año 1985, 23 de junio del 85 fue lanzada. Y esta canción fue escrita por el atleta canadiense Rick Haysem durante su gira mundial. Además de servir como tema principal de la película del mismo nombre, alcanzó número uno en Billboard Hot 100. Escuchamos estos grandes éxitos por acá en los 883 de Colosal. Esa canción que ya tiene 41 años de haberse lanzado, increíble. Y seguimos escuchándola como si fuera un éxito del ayer. Dice por acá Lourdes desde... Pues con placer, saludos y buenas tardes. No nos dice desde dónde nos hace el reporte de sintonía a Lourdes, ya casi le complazco ahí con el tema solicitado. Gracias por estar en sintonía a esta hora, disfrutando de nuestra programación. Vamos con más música en esta tarde del martes.

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1: El Ministerio de Justicia y Paz ha retirado más de 1,000 tomocorrientes, casi 1,500 metros de cable, 23 breakers, 78 tapas y 5 extensiones artesanales de centros penitenciarios como parte de la estrategia para recuperar el control y fortalecer la seguridad en las cárceles. Un movimiento de pensionados de la Asociación Nacional de Empleados Públicos y el grupo Devuélvanos el ROP se manifestaron en las afueras de la Asamblea Legislativa este lunes para solicitar a los legisladores avanzar con la discusión de los proyectos de ley que permitirían el retiro de los recursos del régimen obligatorio de pensiones. Tras un operativo en carretera, oficiales de la Fuerza Pública decomisaron armas y droga en un vehículo la noche de este lunes en barrio Mascota, en Limón. De acuerdo con las autoridades, el operativo se realizó 100 metros oeste del cementerio de Guásimo. Los hechos ocurrieron cuando oficiales hicieron una señal de alto al conductor del vehículo y tras la revisión exhaustiva del carro, ubicaron dos armas tipo escopeta en un lugar poco visible. Asimismo, encontraron dosis de droga. Escorpiones de Belén oficializó la incorporación del guardameta mexicano Anthony Monreal como su nuevo refuerzo para resguardar la portería. El arquero de 31 años llega al equipo con la encomienda de aportar su experiencia internacional y liderazgo en la zona baja. Le informó Natalia Sojo. Si desea conocer más sobre estas noticias o cualquier otra información, puede visitar nuestro sitio web amprensa.com o nuestras redes sociales AM Prensa.

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0: Seguimos avanzando por aquí con más buena música en los 883 de Colosal. Gracias por estar en sintonía disfrutando de la programación. Feliz tarde. 5 de la tarde con 40 minutos. 5 con 40. Saludos y para Walter. Dice hola, buenas tardes para todos en cabina en Colosal y la zona sur. Bendiciones desde Coronado. Walter Villalobos les saluda. Solo éxitos, dice. Feliz tarde. Muchas gracias, Walter, por estar con Colosal. Para todos los reportes que nos llegan por acá a través del 8802-3635, que está completamente disponible para que ustedes no se queden sin hacer ese reporte y sin formar parte de nuestra programación. Vamos a continuar con más clásicos.
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5 de la tarde con 44 minutos, 5:44. Continuamos acá en la programación de Los Clásicos de la Tarde. Saludos, dice, muy buena la programación, muy alegre. Me puedo descomplacer, dice Olivier. Perfecto, gracias por estar en sintonía, Olivier. Antes voy complaciendo con ese otro clásico solicitado.

Gracias por estar en sintonía. 5 de la tarde con 53 minutos. 5 con 53. Continuamos en la programación de Colosal. Ahí estábamos complaciendo al amigo Olivier.

Después de Don, dejándonos el reporte de sintonía pura vida. Muchas gracias, Olivier. Ahí está conectadísimo a la programación colosal en esa tarde del martes. Seguimos por acá complaciendo con mucho gusto en la programación de los clásicos. Para los que están ahí en sintonía, todavía hay tiempo. Estamos a 6 minutos para que sean las 6. Así que puedes solicitarme su favorito a través del 88023635 WhatsApp de Colosal. A esa hora vamos con más éxitos.

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1: Estamos llegando a la parte final de los clásicos para hoy, martes. Les invito para que continúen con Colosal disfrutando de más y mejor música durante la tarde y noche de ese 4 de agosto. De mi parte, será esta mañana, si Dios me lo permite. Pásenla bien, sigan en sintonía de Colosal. ¡Chaito!

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